0: Esto vamos a arrancarlo con altura.
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de Mare Advertencia Lírica, cuya primera nación es zapoteca y de México, en esta celebración no solamente de mujeres y fem que nos cantan de la vida, que nos cantan la vida, en esta edición especial de Beat Latino, dedicada también al 9 de agosto, que es la celebración del Día Internacional de los Pueblos que son primeras naciones en el mundo. Y seguimos con Lila Downs de México, cuyo legado también es mixteca. Y aquí está Lila, y esta es una canción de sus primeras canciones, de sus primeros grandes éxitos, en los que canta en la lengua mixteca, Yuno Yuku Ninu, aquí en Beat Latino.

De banda Flores Morenas, nos vamos con Josefinita Pireri, quien también canta en purépecha. Y aquí está Pupurrí de Rayos, aquí en Beat Latino.

0: Chicago. Buenas tardes a todes, todas y todos que están en sintonía. Estos son los domingos en Bócalo, sonando de Chicago para el mundo. Buenas tardes, feliz domingo a ti que estás escuchando la radio pública de Chicago. Y estamos sonando de Chicago para el mundo en este 16 de agosto de 2026. Empezábamos con un rolón, un estreno a través de los domingos en Bócalo. Híjole, yo sí disfruté esta cumbia con ese toque de la influencia del este de Europa, ¿no? Y cómo ha sido también estas migraciones que también nos han dado no solamente estos géneros musicales, estos encuentros entre diversas culturas. Y acaban de escuchar Slavi Cumbia a cargo de Son Monarcas, una agrupación muy querida aquí en Chicago. Son Monarcas, que por cierto, esta tarde están tocando por allá en Rogers Park. Y es uno de los super dúos de la ciudad, formado por Mercedes Inés e Irecani Ferreira y compañía, y toda una banda también que a veces les acompaña. Y que bueno, a través de los años se han encargado de transmitirnos esas raíces latinoamericanas, pero también con estos sonidos del mundo, como lo hicieron en esta Slavi Cumbia, ya disponible en todas las plataformas digitales. Y que próximamente estaremos conversando con ellos también en las siguientes semanas. Pero bueno, por acá te saluda Rocío Santos, Roxio Sounds, como todas las tardes del domingo, de 12 a 2 de la tarde. Por aquí estamos compartiendo novedades, caprichos y conversación en español. Esta tarde se va a poner bueno porque también tenemos otro estreno muy bueno y una rolita que me encanta, que yo creo que a todos les gusta. Es esa rola con la que crecimos escuchando en la radio precisamente. Pero ahora vamos a escuchar un cover, ¿no? En una versión cover más adelante. También por ahí está la entrevista que le hicimos a Siddhartha, que esta noche toca en Chicago. Siddhartha, así es, está de regreso. Como parte de la gira Tú y Yo y Tour. Refiriéndose a su canción Tú y Yo y Tú, que forma parte de Radio Nostalgia, que presenta esta noche en Auditorium Theater a las 8 de la noche. Por ahí nos vemos. Yo estoy súper recargada de pila porque les cuento que ayer me fui a ver a Mon Laferte y a Silvana Estrada, como parte de la gira Femme Fatale, que llegó al Allstate en Rosemont. Y estuvo buenísimo, ya les contaré. Pero híjole, estuvo buenísimo ese concierto. Esta gira es una de mis giras favoritas de Mon Laferte. La última vez nos tocó verla con aquella gira de Autopoética hace un par de años, por ahí en el Rosemont. Estuvo una onda más electro y que ahora nos trajo un show más jazzero, más como de cabaret. Una onda muy, muy interesante que ya les contaré más. Pero bueno, vámonos con más música y vamos a ver qué tenemos en puerta ya. Gracias a ti por tu sintonía, donde quiera que te encuentres, ya sea aquí en Chicago, sintonizando la radio a través del 91.1 FM y vocalo.org. Así que nos vamos a ir con un estreno local. Aquí te va.
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2: Oye, güey, no inventes, sí me robé la señal. ¿Me están escuchando? Pues les manda un fuerte abrazo su amigo Ex Chicano a todos los que están sintonizados el día de hoy escuchando esta belleza de rola que les voy a presentar. Aquí les tengo Desvelado, el primer sencillo de mi disco Música Pirata.

Ay, Mon Laferte, sonando de Chicago para el mundo. Gracias a ti por tu sintonía en este espacio de música y conversación en español. Por acá te saluda Rocío Santos, como todas las tardes de domingo, de 12 a 2 de la tarde. Escuchamos ahí, y seguimos escuchando todavía a Mon Laferte. Pero escuchamos For Your Consideration, que es la segunda parte del Femme Fatale volumen 2. Este álbum, estas canciones adicionales que nos entrega Mon Laferte en este 2026 y que hizo sonar ayer, interpretó ayer. Esa es una de mis favoritas, que por cierto, esta canción que escucharon abre el Femme Fatale volumen 2. Y como si no, o sea, tuviera tanto, por ahí Mon Laferte ha estado sacando mucha música, ha estado muy activa en los últimos años. A pesar de también haber sido madre, haber pasado por esta etapa de la maternidad y que todavía vive, obviamente. Pero siento que a partir de Autopoética del 2023, empezamos a ver a una Mon Laferte imparable. Y ayer nos demostró por qué tiene esta proyección internacional, porque caray, wow. O sea, Mon Laferte lo entregó todo ayer en el Allstate, en Rosemont, Illinois. Bueno, aquí en Chicago, ¿no? Al lado. Donde se presentó como parte de esta gira Femme Fatale. Y también habíamos escuchado a Silvana Estrada porque ella estuvo amenizando el concierto pre-Mon Laferte con una media hora de concierto acústico que me gustó mucho. Solamente Silvana Estrada, su guitarra y su cuatro. Y que nos estuvo interpretando por ahí algunos temas, incluyendo la que escucharon, titulada Como un pájaro, de su último álbum Vendrán suaves lluvias, que también estuvo presentando el año pasado, me parece que en diciembre, ahí en Thalia Hall. Yo no pude estar aquí en ese concierto, no estaba en la ciudad, pero me contaron que fue un concierto inolvidable. Y por ahí también llegaron fans de Silvana Estrada a ver este set de apertura, que fue más corto, pero que estuvo muy íntimo. La verdad es que, wow. Y bueno, aprovechando la invitación que le hace obviamente Mon Laferte a Silvana Estrada para abrir algunos de los conciertos de esta gira por Estados Unidos, pudimos escuchar una de las canciones, ¿no?, que tuvieron en colaboración tres grandes de México. Estoy hablando de esta canción, My One and Only Love, donde colaboran Natalia Lafourcade y Silvana Estrada. Y que bueno, ayer escuchamos esta canción con la propia Silvana Estrada y obviamente faltó Natalia Lafourcade, pero estuvo increíble. La verdad es que fue un concierto muy diverso, como todo lo que ha presentado últimamente en los últimos años Mon Laferte, y que es algo que a mí me encanta y aprecio mucho de toda esta trayectoria que ha diversificado Mon Laferte y que con los años siempre nos entrega algo diferente. Pero en esta ocasión, en un formato donde su banda se transformó varias de sus canciones de su discografía. Y estamos hablando de inclusive de los primeros discos, ¿no? O sea, canciones como Tu Falta de Querer, Mi Buen Amor, un clásico que disfruté muchísimo. Pero todas estas canciones de sus primeros álbumes, que ayer escuchamos en un formato más jazzero y que me encantó, la verdad es que qué gran banda trae Mon Laferte. O sea, yo recuerdo mucho el primer concierto que dio aquí en Chicago, que fue en el, a ver, ¿fue en el Congress Theater o en el Portage Theater? Creo que sí fue en el Portage Theater. Y cuando presentaba Mon Laferte volumen 1, y wow. Qué evolución de aquel disco a este, del Femme Fatale, ¿no? Cómo se ha transformado, y la verdad es que es tremenda Mon Laferte. Mucha admiración para ella, pero fue lo que pudimos ahí capturar. Y bueno, por ahí compartimos algunas stories en el Instagram de Domingos en Bócalo para que vean toda esa diversidad que nos entregó Mon Laferte.
Y también, o sea, fue toda una performance, no solamente musical, pero también visualmente, o sea, también todo este grupo de bailarines y bailarinas que trae, y también como que se vuelve un tipo de stand-up comedy, y de repente también, o sea, es como que hay mucha entrega del público y colaboración, y la verdad es que estuvo inolvidable este concierto. O sea, felicidades a Mon Laferte y gracias que nos trajo este concierto aquí a Chicago porque es una barbaridad. Siento que desborda definitivamente el nivel de autopoética, que también era un gran show que nos traía hace 2 años, ¿no? Al Rosemont. Pero ayer la verdad es que este concierto, híjole, nos dejó con más ganas de, o sea, con ganas de más. Creo que en este 2026, mis conciertos favoritos ya los tengo. O sea, tengo mis top 2. Y sería número 1, Rosalía, que también, híjole, o sea, toda una performance, coreografía, visuales, una bandota, una orquesta. Y Mon Laferte entra en ese top 5, yo creo. O sea, ahí van. Mi top 2 definitivamente es esta gira de Mon Laferte. Y wow, cuántos músicos también. Algunos de los músicos que trae guitarra, Sebastián Aracena, bajo y contrabajo con Aarón Cruz, batería y percusiones con Alan Olivares, teclados, Emanuel Chopi, saxofón, Giovanni Sigi, trompeta, guardiola, trombón, Leo Díaz, qué grandes músicos y bailarines y coristas. Y todo lo que es la producción de este show, de tal magnitud que nos entregó ayer, la verdad quedé muy, muy satisfecha. O sea, sí me aventaría otra fecha de Mon Laferte de esta gira, definitivamente. Pero bueno, vamos a cambiar de tema y ahora, en la siguiente hora, por cierto, vamos a estar conversando con una música mexicana de aquí de Chicago. Rosalba Valdés me estará acompañando en la siguiente hora, ya que ella es semifinalista de este concurso mexicano Canta México, que nos estará platicando más y estará estrenando también nueva música, esta cantautora de aquí de Chicago, que ya a través de los años pues hemos conocido este viaje que ha sido para ella la música aquí en Chicago. Así que eso en la siguiente hora de 1 a 2 de la tarde. Y vamos a ahora compartir esta conversación que tuvimos con Siddhartha. Así es, ya disponible en las plataformas digitales, en el podcast. Si no sigues el podcast de Domingos en Bócalo, hazlo ahora mismo, ahí en Apple Music y en Spotify, en donde encuentres tus podcasts. Ahí estaremos archivando todas las entrevistas, conversaciones que tengamos en este espacio de Domingos en Bócalo. Pero bueno, vamos a escuchar esta charla con Siddhartha, que tuve previo a esta fecha de esta noche aquí en Chicago. Estaremos escuchando a Siddhartha a las 8 de la noche en el auditorium. Así que te dejo con esta conversación donde nos estará platicando de este álbum Radio Nostalgia. Seguimos a través de Bócalo

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0: Hola, Rocío, ¿qué tal?
1: Hola, un gusto, Siddhartha. De una vez te damos la bienvenida a Chicago y qué gusto conectar por este nuevo disco, Radio Nostalgia, que además me gusta mucho el título porque está saliendo al aire aquí en Chicago.
0: Muy bien.
1: Y la verdad es que siendo alguien que te empezó a escuchar desde YU, quisiera saber en qué etapa de la vida de aquel Siddhartha de YU a este te encuentra este disco y estas nuevas canciones.
0: Pues creo que es difícil pensar en qué momento de tu vida estás parado, porque como que la vida se ve más hacia atrás, ¿no? Entonces, hacia adelante no se sabe mucho. Y digamos que el único parámetro y termómetro pues termina siendo lo que ya viviste, ¿no? Entonces, en ese sentido, me encuentro en un momento de mucha tranquilidad, donde estoy haciendo la música que hago hoy en día desde un punto como de mucho placer, de mucha libertad, de permitirme hacer muchas cosas, de poder imaginar cosas y materializarlas. Cada etapa de cada disco pues ha tenido una circunstancia diferente, ¿no? Los primeros discos pues, fueron, la circunstancia era la carencia, básicamente. Pero la carencia también daba cosas muy lindas, ¿no? O sea, como que el hecho de no tener recursos y eso te hacía explotar mucho una zona de tu creatividad. Ahora más bien me encuentro en una situación mucho más de libertad, que eso también te permite hacer muchas otras cosas, porque puedo trabajar con gente que admiro bajo circunstancias más adecuadas como para poder crear. Anímicamente y emocionalmente pues me siento en una etapa también muy, muy a gusto. No, yo creo que todos mis álbumes han tenido un momento y una etapa que ha que he disfrutado, ¿no? Y que con sus vaivenes aún así ha retratado un muy buen momento, ¿no? O sea, no recuerdo algo que represente un álbum negativo para mí. Distintas etapas, aprendizajes, carencias, circunstancias, abundancia, depende de cada cosa, ¿no? Pero hablando de pues creo que representa muy bien mi presente. Lo musical me parece que es, o sea, como algo que yo tenía muchas ganas de explorar, como esta temática musical del multigénero, donde empiezo a también jugar con otros ritmos y con otros géneros dentro de mi misma naturaleza, ¿no? Siempre creo que respetándome

0: Y hablemos de eso, porque la verdad es que cuando salió Quiero Enterrar Mi Corazón, me dio mucho gusto hacerlo sonar en la radio de Chicago, porque aparte, o sea, qué bonito es también escuchar otros caminos musicalmente, ¿no? Que quizá anteriormente no habían sido tan explícitos, pero que también la raíz ha estado presente en el pop de Siddhartha, ¿no? En esta música alternativa que haces y que has hecho a lo largo de estos años de constancia, ¿no? Porque también hay que celebrar eso, que desde el YU a la fecha, o sea, siempre te hemos visto como un músico muy completo que desde la constancia ha trabajado mucho para ahora finalmente tener esta radio nostalgia, ¿no? Cuéntame un poquito de también hacer esa exploración de la raíz, ¿no? Como mexicano también.
1: La verdad es que me ha florecido un poco en mí a través del tiempo. O sea, como que quizá en otras etapas mi música estaba como mucho más apegada a todo lo que tenía que ver con la música alternativa, el rock, el pop. Y no es que ahora no sea así, porque creo que es la música que consumo y que sé y me gusta hacer, ¿no? Pero como que también es toda esta música que ha estado creando una influencia en ti indirectamente o que traes en el subconsciente, que de alguna manera te perteneces a ella, empieza a aflorar y a mezclarse. Siento que a mezclarse en un lugar en el que encuentra para mí un espacio natural. Pues, ¿no? O sea, creo que al principio como que algunas personas del público ahora vas a hacer otra cosa, ¿no? O sea, me parece que en esencia es una canción que yo hubiera hecho, pero con distinta vestimenta. Me parece que eso también es lo que hace divertido el trayecto e interesante. O sea, hay una eterna, quizá a veces, inconformidad de parte de quien escucha o del que crea, de decir, bueno, siempre voy para la misma ruta y te puede haber alguien que te diga, oye, pues es que yo ya me cansé de oírte en el mismo espacio siempre. Pero cuando cambias, te pueden decir, no, es que sabes que no hagas nada diferente, me gusta donde estabas, ¿no? Entonces creo que es una búsqueda que como músico y artista pues tienes que emprender por ti y para ti. Y después lo demás es una consecuencia. En mi caso, creo que siempre he hecho música por necesidad y por un instinto natural que llevo dentro desde que recuerdo. Y después, al compartirla, esta música pues cobra vida con otras personas y es donde entra la interpretación o la reinterpretación de lo que yo hago, cómo se va aceptando. Pero tú, que ya escuchaste el álbum completo, creo que cuando lo escuchas en global, o sea, no por piezas separadas, como que ya todo cobra sentido. O sea, como que siento que ahí del 1 al 10 te das cuenta que sigue pues teniendo una narrativa muy, muy a mi estilo, pienso, ¿no?
0: Justo eso te iba a comentar, porque eso es lo bonito de un álbum, ¿no? Que hay una narrativa, inclusive en el posicionamiento del orden de las canciones, ¿no? Y fíjate que, hablando de la gira que llega aquí a Chicago el 16 de agosto, que es un domingo, en uno de los auditorios más bonitos aparte de Chicago, que es el Auditorium Theater, traes la gira Tú y Yo.

0: Y esa fue una de las canciones favoritas y quisiera que me cuentes la historia detrás de las canciones, porque también esos ritmos ahí tropicales, muchas influencias, o sea, tiene una cadencia muy bonita esa canción, y háblanos de esa canción, ¿no? Que le da título a esta gira que emprenderás por acá, por Estados Unidos.
1: Ese fue un tema que justamente nació en la playa, entonces como que tiene esa tropicalidad natural del ambiente que se impregnó en la composición. Esa entre varias otras, ¿no? O sea, como que el disco pasó por distintas etapas creativas, en las cuales unas de ellas se dieron en Madrid, otras en Puerto Vallarta, en México, en Guadalajara, en Ciudad de México. Y aparte, desde donde venían las canciones, que a veces vienen de ideas que voy guardando, ese fue como uno de los temas que empezó a salir. Casi todos salieron a través de una improvisación. Y las letras también vienen a través de una improvisación que voy cantando y se va como guardando. Y empecé a construir una letra que no es muy consciente. No me siento a pensar de qué voy a hablar. Y mucho menos ya a escribirlo, sino solamente a comunicarlo mientras estoy grabando. Esa letra en particular se refiere a una especie de anécdota personal con mi chica, como de ese momento en el que nos conocimos y como que hubo esa explosión emocional, básicamente.

0: Pensaba cómo nos entregas esta radio propia, ¿no? Porque si sintonizáramos en la FM y encontráramos ahí a Siddhartha en esta frecuencia, pues escuchamos justo estas influencias que tú has tenido a lo largo del camino. Y quisiera preguntarte también, ¿qué radio escuchabas? O sea, cuando crecías, ¿escuchabas la radio?
1: Sí, todo el tiempo.
0: ¿Qué programas te gustaban? ¿Qué te influenció a ti desde la radio, ¿no?
1: Sí, siempre escuché. Pues es que era la manera de conocer música antes. O sea, básicamente esa era la única posibilidad de descubrir música nueva, ¿no? Bueno, los acetatos o la música que te presentaba tu familia. De hecho, siempre he tenido como esa inquietud, como unas ganas de algún día participar en la radio, como que ser esa voz a la que escuchas mientras vas en tu auto, mientras estás tu casa sintonizando. Y algún día tuve por ahí algún acercamiento con una radio universitaria en Guadalajara, que es de la ciudad de donde yo soy, donde como que hablábamos de darme un espacio para programar algo de música, así, ¿no? Al final no lo logré materializar, ya no recuerdo ni siquiera por qué. Por tiempo seguramente, pero siento que es un medio que para mí tiene como esta compañía, o sea, como que la radio es alguien a quien te está hablando así un poco de cerca y te acompaña en un momento en el que además acompañan otros miles, pero tú no te estás dando cuenta de ello, ¿no? Entonces, para ti te habla solo a ti. Y descubrí mucha música, no recuerdo qué tanta ni cuál, pero... O sea, ahora mismo me acuerdo que la primera vez que escuché Red Wine fue en la radio. Yo era muy chico y me acuerdo de todo lo que me hizo sentir, ¿no? O sea, la quise, pero en ese entonces pues no había Shazam, entonces no podías decir, bueno, ¿dónde está? ¿Cuál es? ¿No? Hasta que me volvió a tocar y, ah, es que esa, ¿no? Yo era chico, no me supe expresar también al volverla a buscar, pero creo que bueno, pues ha tenido esa magia y la radio para mí ha sido y sigue siendo una cosa también maravillosa porque pues al final es música que se transmite a través del aire.
0: Pues mira, quiero que sepas que tu música ha sonado en la radio pública de Chicago todos estos años, a lo largo de los años, inclusive previo a tus primeras presentaciones que has tenido aquí. Así que tú de alguna forma también nos has acompañado, ¿no? Sobre todo al público latino, latinoamericano y mexicano, ¿no? Que sigue, gracias a las redes sociales también, ha hecho posible de que ahora pues tengamos más movimiento y estas idas y vueltas de músicos latinoamericanos aquí en Chicago, ¿no? Porque antes era muy complicado para las bandas también venir. Y digo, no que no sea complicado todavía. Pero ahora el emprender giras, pues sí es más, al menos es menos complejo que antes, ¿no? Así que bueno, vas a traer esta radio nostalgia. Pero quisiera también preguntarte, porque por ahí veía el nombre de Didi Gutman y que estuvo aquí también hace unos años con Brazilian Girls, pero platícanos un poco del trabajo con estos productores y cómo fue también, pues has creado también una gran familia, ¿no? De músicos. ¿Y cómo ha sido para ti también trabajar colaborativamente, ¿no? Con estos músicos productores en este disco?
1: Sí, pues los tres estoy muy, me siento muy honrado de haber formado como un equipo tan robusto de talento. Por un lado está Didi, que ahorita lo mencionabas, con quien produje el álbum Únicos, que creo que es uno de los álbumes que cambió un poco mi rumbo y que me llevó a muchos lugares nuevos. También, bueno, pues con él ya había habido una experiencia previa, aunque para ser verdad, para ser honesto, esta experiencia después de Únicos fue mucho más grande que la pasada. O sea, en la pasada mi primer álbum con una disquera, o sea, como que había todavía un cierto miedo y una cierta desconfianza en una cuestión como más personal, en la que quizá pues yo estaba en una etapa más inmadura y eso, y que fue, aprendí muchísimo de él, fue una etapa muy linda, pero creo que ahora nos abrimos en todos los aspectos musicales y personales posible y ya nos está uniendo la música y la amistad. En el caso de Rul, que pues, es mi colaborador desde El Vuelo al Pez, con quien he producido y compuesto muchos temas desde entonces, pues básicamente con Rul he producido todos los discos desde El Vuelo al Pez a la fecha. Y con Alex Pérez Orco, pues tengo una historia muy grande porque Yo fui su roadie, su staff, cuando él pertenecía a Zulu Letra, el baterista. Entonces, pues él desde hace muchos años fue mi maestro indirectamente y aprendí mucho de la música, de los shows, de muchas cosas. Y después nos perdimos un poco la frecuencia y nos volvimos a encontrar con el 0000, que álbum pues que también marcó una gran etapa en mi proyecto. Y pues él fue el productor junto con Rul de este tema que pues fue también una pieza muy importante, ¿no? Entonces nos reencontramos también al tiempo, reanudamos esa amistad y pues tengo mi admiración y respeto y agradecimiento sobre todo a cada uno de ellos, porque este álbum pues es una pieza que se debe a este trabajo en equipo y en el cual yo siento que hicimos un dream team, ¿no? De
0: Súper.
1: músicos, sí.
0: ¿No? Y estaremos escuchando algunas de estas 10 canciones que forman parte de Radio Nostalgia aquí en Chicago, en el Auditorium
1: Así
0: Theater,
1: es.
0: el 16 de agosto. Y por último, quisiera preguntarte sobre esta canción que me gustó mucho, porque todas, la verdad es que todas tienen su propia personalidad y ya llegará el momento de que el público ojalá se pueda dar la oportunidad de escucharlo en su totalidad. Pero fíjate que me gustó mucho No Tengo Miedo, que es el track número 6 del álbum. Y si nos puedes contar brevemente de esta canción.
1: Qué bueno que te gustó esa, porque también es una de las que como que no la habíamos visualizado como un tema que iba a sentirse como tan conectado con quien la ha escuchado, pero ahora que estamos empezando a recibir los primeros comentarios de esta primera impresión de la gente, pues es una canción que tiene como dos mundos como mezclados. O sea, es una canción que tiene un origen un poco como una canción ranchera, vernácula, y que después entra con un contraste y se va hacia un lado del indie rock, súper emotivo, yo pienso. Y es una canción que, a diferencia de todas mis canciones de mi haber, creo que es un poco menos cantada y es un poco más como gritada, o sea, es como un decreto. Y a nivel temático es un tema que justamente habla de quitarse pues el miedo, ¿no? No tengo miedo y a sentir y a hacer y a desarraigarme todo aquello que te ata, de quitarse pues el miedo, ¿no? 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

0: va a resonar mucho, estoy segura, en el público de Chicago y de Estados Unidos, ¿no? Un público que también te ha seguido desde hace muchos años. Pero bueno, presentas Radio Nostalgia aquí en Chicago el 16 de agosto, el domingo, en el Auditorium Theater, como parte de la gira Tú y Yo. Así que últimas palabras que quieras agregar, Siddhartha, y felicidades, ¿eh? Por acá te esperamos.
1: Nada más agradecerte e invitar obviamente a toda la gente a que nos acompañe en Chicago, que tenemos un rato que no vamos. Las últimas veces que hemos estado allá nos ha ido muy bien y tengo grandes recuerdos. Voy a aprovechar aparte pues para ir a pasar ahí un tiempo de calidad también, que me encanta, es una ciudad muy musical. Voy a ir a escuchar jazz en vivo.
0: Por favor, ve a Green Mill.
1: Sí, sí, sí.
0: Pues un gusto, mucho éxito.
1: Te mando un abrazo.
0: Hasta luego, chao.
1: Hasta pronto. Bye.

0: Estos son los domingos en Bócalo, sonando de Chicago para el mundo. Buenas tardes, Chicago, ¿qué onda? Por acá te saluda Rocío Santos, Roxio Sounds, como todos los domingos, a partir del mediodía hasta las 2 de la tarde, en este espacio de música y conversación. Y ahí ya empezamos a escuchar música de una cantautora mexicana, estadounidense, chicagüense, Rosalba Valdés, que le contaba que tenía esta memoria de que nos conectamos con ella durante la pandemia. Hicimos un perfil pregrabado que salió en el podcast de Domingos en Bócalo y es la primera vez que la tengo aquí en vivo enfrente de mí en el estudio de Bócalo. Así que bienvenida a Chicago Public Media, Rosalba, ¿cómo estás?
1: Muy bien, muchísimas gracias, Rocío. Sí, qué lindos recuerdos durante la pandemia, esas primeras oportunidades también que salieron después de sacar el primer proyecto en el noviembre de 2019, pero sí, muy justo, emocionada.
0: Justo habíamos iniciado esta hora con Saluda mi bandera y que estamos tocando de fondo musical, pero un EP titulado Yo soy mexicana, que apareció, sí, época pandémica, y me acuerdo que ahí fue cuando me conecté contigo y supe de ti y de tu trayectoria aquí en la escena local, pero tú te iniciaste desde niña, o sea, así que cuéntanos un poco para la gente que no te conoce, ¿quién es Rosalba Valdés y desde cuándo es que haces música?
1: Bueno, sí, yo soy Rosalba Valdés, soy una cantautora, digo cantora también, México-estadounidense, nacida aquí en Chicago, pero hija de migrantes de Michoacán, México. Y bueno, yo he estado cantando, tocando la guitarra desde que tenía los 5 años, pero la verdad empecé tocando la guitarra porque mi papá también toca y él me dio una guitarra, un libro y ahí empezó toda la historia.
0: Oye, qué buena onda. Y a ver, también estás aquí porque yo creo que Chicago está muy orgulloso de ti.
1: Oh.
0: Porque eres semifinalista en este concurso mexicano que se llama México Canta de este 2026, que es una iniciativa del gobierno de México que a través de la Secretaría de Cultura, en colaboración con el Consejo Mexicano de la Música, pues pretende también crear estas iniciativas para impulsar a la juventud, pero sobre todo con nuevas narrativas en la música, ¿no?
1: Sí.
0: O sea, más allá de esto de la apología de la violencia y estas letras que vemos mucho, sobre todo en la música regional mexicana, o sea, también estamos escuchando otras narrativas, pero que tú siempre has mantenido desde que te conozco. O sea, recuerdo que el tema social, sociopolítico, siempre ha estado en tu música, ¿no?
1: Sí, sí.
0: O sea que, ¿cómo te sientes?
1: Pues la verdad, todavía como que no me la creo, no me creo todo lo que me está pasando, en especial estos últimos 2 meses. Han sido unos 2 meses muy intensos, muchas cosas han pasado. Conocí a la presidenta de México y todo gracias a este concurso, a esta iniciativa de México Canta. Y bueno, yo apliqué para estar en el programa el año pasado, pero no me seleccionaron y traté otra vez este año y esta vez, bueno, aquí estoy y soy semifinalista. Vamos a concursar el 23 de agosto en vivo desde Los Ángeles y pues estoy muy agradecida más que nada porque es un concurso abierto a todos los mexicanos, pero no solamente los mexicanos que viven en México, sino también
0: sí,
1: nosotros que vivimos acá en los Estados Unidos, hijos de migrantes. Y pues es algo que la verdad, pues todavía no tengo ni todas las palabras para comunicar cómo
0: claro,
1: me siento.
0: Oye, pero qué buena onda que tú no te rendiste y, o sea, a pesar de que no fuiste seleccionada el año pasado, ajá, dijiste voy a intentar. Y creo que esto de la música y estar en la industria de la música es una como que un camino de intento siempre, ¿no?
1: Sí.
0: O sea, como que desde siempre estás picando piedra y como que a ver si pasa algo. Pero también te he visto que has mantenido mucha constancia desde que te conozco. Así que cuéntanos un poquito cómo es que, bueno, nos cuentas que tu papá te acercó a la guitarra.
1: Uh-huh.
0: Pero ¿siempre quisiste ser música?
1: Pues la verdad, bueno, tengo un recuerdo de cuando era niña que yo decía que iba a ser bailarina.
0: Ajá.
1: Bueno, sí sé bailar, pero no voy a decir que soy la mejor bailarina ni nada. Pero siento que cuando yo era niña, eso era más como un sueño de mi papá. Él quería que yo y mis hermanas, porque yo soy la mayor de 4, él pensaba que íbamos a ser como un grupo casi como los horóscopos de Durango, así, todas las hermanas cantando, armonizando, cada quien tocando su propio instrumento. Pero pues, eso no se dio. A mis hermanas no les encantó tanto. No, y a mí sí, pero creo que cuando de veras pensé que quería hacer música y tener mi propio mensaje, mis propias letras y escucharlas en la radio o en tocarlas en conciertos, eso ya fue cuando fui adolescente, que en específico como el 2018, 2019, yo ya estaba tocando con otros grupos aquí en Chicago, pero como la guitarrista y no necesariamente mi propia música. Y luego pues pasaron unas cosas que me estaban impulsando a mí a escribir mis propias canciones, de mis propios sentimientos, de cómo me sentía con el mundo y cosas así, hasta el punto donde dije, no, yo quiero poner mis propias letras en el mundo. Y entonces de ahí salió mi primer proyecto, Yo Soy Mexicana. Eso fue lo que me impulsó a decir, yo quiero ponerme como Rosalba Valdés.
0: Claro, aquí estoy yo, ¿no?
1: Ajá.
0: Oye, y se me hace muy interesante que justo fue ese primer EP que te abrió como la ventana a sí, también explorar tu identidad como mexicana, pero de este lado del charco, ¿no?
1: Uh-huh.
0: O sea, porque también creo que en la adolescencia justo tienes todos estos cuestionamientos,
1: uh-huh,
0: y en la adolescencia es cuando como que te cae el 20 de, ok, sí, soy hija de migrantes, estoy aquí, pero también supongo que es navegar todo esto de la identidad viviendo también con una familia migrante que implica muchas sí, cosas, ¿no? También uh-huh, como el, o sea, inclusive en qué lugar en el mundo crecemos, ¿no?
1: Uh-huh.
0: O sea, como también te cuestionas como mujer, ¿no? También supongo que por ahí empezaron sí, a nacer todas estas preguntas, ¿no? El por qué y demás, ¿no?
1: Exacto.
0: Pero bueno, ahí está plasmado entonces esta historia que inicia con Yo Soy Mexicana, que es tu primer EP. Vamos a hacer una pausa y vamos a escuchar una de tus canciones más recientes, pero antes de eso, platícame, también habíamos escuchado un cover que hiciste de El Amor Eterno,
1: sí,
0: ¿no? Así que cuéntame un poco de esa canción y de tus influencias también en ese sentido con toda esta música mexicana, ¿no?
1: Sí, pues, bueno, como lo dije, mi papá es músico y desde muy niña él me empezó a empujar a cantar canciones así como la de Amor Eterno, Día Tras Día, canciones como Paloma Querida de Pedro Infante o José Alfredo Jiménez y muchos artistas así que yo escuché pues toda mi vida en mi juventud, mi niñez. Y pues esa canción de Amor Eterno es una clásica, creo que todos la conocen, hasta sean mexicanos o no, muy conocida en todo el mundo gracias a Juan Gabriel y Rocío Dúrcal. Y pues yo me acuerdo toda mi vida cantando esa canción en momentos o eventos muy importantes para las familias, a veces en funerales, a veces protestas, a veces nada más así,
0: en la fiesta.
1: Entonces, yo cuando saqué ese proyecto, mi cover de Amor Eterno fue pues parte de un proyecto para Día de Muertos, porque
0: sí,
1: yo también crecí en ese ambiente cada año cantando o tocando en tipos eventos así culturales para Día de Muertos. Y entonces todas esas canciones pues son parte de mí, de mis raíces, y hasta escribí una canción también para ese día que pues me salió. Y bueno, sí.
0: ¿Y qué se le puede encontrar en este EP también que publicaste en 2024, uh-huh, hace un par de años, Amor sí, Eterno, que me gustó mucho también?
1: Gracias.
0: Creo que fue un gran tributo también, ¿no? A toda esta identidad también del Día de Muertos, que
1: sí,
0: tenemos eso, o sea, esa es otra cosa de nuestra cultura mexicana, sobre todo, como que tenemos esta cercanía con la muerte
1: sí,
0: y no, como que es un tema que se transmite de diferentes formas, pero en lo musical creo que es uno de los temas que más como que se explora, ¿no?
1: Uh-huh.
0: Pero bueno, ahora vamos a escuchar una de tus canciones más recientes, Lucha de Familias. Así que háblanos de esta canción y preséntala.
1: Sí, bueno, Lucha de Familias es una canción que refleja diferentes historias en nuestra comunidad migrante, pero también es un llamado a la gente a que se una por un cambio social, por una reforma migratoria, por nuestra gente, porque la letra dice, con papeles, también sin papeles, en sus ojos solo mexicanos, no se duerman allá en sus laureles, ahora es tiempo de organizarnos. Y creo que especialmente en momentos como en estos, tenemos que estar unidos.
0: Así que vámonos con esto, lucha de familias. Rosalba Valdés se encuentra aquí en Domingos en Bócalo y esto suena así.

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1: Están en sintonía de los Domingos en Bócalo, sonando de Chicago para el mundo. Y ahí tuvimos un estreno de Rosalba Valdés, cantautora mexicana de aquí de Chicago. Lucha de familias. Y que fuera del aire me contabas algo muy interesante sobre la influencia que ha tenido también una banda como una agrupación como los Tigres del Norte.
2: Sí.
1: En músicas, músicos y en la identidad también de este lado del norte, ¿no? De América. Así que cuéntanos un poco justo de eso, ¿no? Porque qué interesante también cómo ahorita me hiciste pensar en también como gente como los Tigres del Norte que tiene ese, o sea, esa narrativa también muy social en sus canciones, sí. Y que nos ha influenciado también a la gente que vivimos acá, ¿no? Uh-huh. A la comunidad migrante sobre todo.
2: Sí, bueno, como te estaba diciendo, esa canción de Lucha de Familias tiene esos ritmos, es un género pues muy similar a los Tigres del Norte, norteño. Y la verdad, me acuerdo hace unos años que yo hasta estaba poniendo en Instagram, estaba haciendo como un llamado, alguien que me pueda ayudar a hacer mi canción Lucha de Familias, como tocar los otros instrumentos, el acordeón y el saxofón, para que se escuche así como tipo los Tigres del Norte.
1: Sí.
2: Y bueno, ahora tenemos esta versión que me encanta, que va a ser parte del nuevo disco y que también pues van a poder escuchar en todas las plataformas. Ya tengo una versión en todas las plataformas y esa la sacamos hace unos años, ya ni me acuerdo cuándo, pero estoy tan emocionada porque también se nos dio la sorpresa a todos los concursantes que los Tigres del Norte van a tocar durante la semifinal de México Canta. Y entonces estoy como que wow, qué momento, like full circle moment, donde escribí esto inspirada por ellos y ahora estamos aquí,
1: ahí, ¿no?
2: Sí, like wow, no, estoy todavía como que
1: claro. Y bueno, la gente que se acaba de conectar a la sintonía de los Domingos en Bócalo aquí en Chicago a través del 91.1 FM y bócalo.org, nos acompaña Rosalba Valdés y ella es una de las semifinalistas de este concurso mexicano México Canta 2026. Que bueno, que une, me gusta porque es un enlace entre músicas, músicos de allá y de acá, ¿no? Y eso está súper interesante. Y quiero que nos cuentes un poco, porque nos habías contado al inicio que tú intentaste entrar a este concurso el año pasado, no se pudo, pero este sí entraste y ahora eres sí. Semifinalista. Y cuéntanos qué has aprendido de ti como música, porque también es otro nivel de, bueno, o sea, algo que me gusta de este concurso es que también hay mucha preparación, educación musical también, sí. ¿No? O sea, tú que ya llevabas una educación musical desde niña con tu papá en el coro de la iglesia, cantando, tocando con grupos locales aquí en Chicago, pero ¿cómo ha sido ahora ese acercamiento para ti de educación profesional allá en México?
2: Sí, pues la verdad, yo he tenido una educación aquí en Chicago con lo de la música muy de mucha calidad, pero ha sido más enfocada en lo de la guitarra. Entonces, con lo de la voz, aunque siempre he cantado en coros y todo eso, no ha sido hasta en años recientes donde yo he tenido que buscar a pues profesionales que me ayuden con lo de la cantada, no solamente para escucharme mejor, pero porque hubo un punto donde dije, ay no, como que a veces después de una tocada o algo así, me siento un poco desgastada, no quiero lastimarme. Cosas que he escuchado también en YouTube de otros artistas, claro. Famosos artistas que hasta pierden su voz porque no se la cuidan. Y yo dije, pues yo no quiero ser así, yo me gusta cantar y todo eso, entonces quiero educarme un poco más en todo eso. Y allá en México, con lo del concurso, están dándonos a estos, bueno, nos están dando clases de vocalización con diferentes maestros que son muy profesional y nos ayudan muchísimo. Y cada vez siento que, cada vez que tengo una clase, aunque tal vez ya sabía algo, es como que me lo están reforzando. Y eso es lo que, hasta yo cuando toco o enseño mis clases de guitarra, porque yo también soy maestra.
1: Claro.
2: Eso es algo que le digo a los estudiantes, que se tiene que hacer muscle memory y todo es de práctica. Y igual con lo de la voz, me lo digo a mí misma, que pues es practicar, es de hasta que se hagan esos ejercicios como pues ni tienes que pensar en ellos.
1: Es un aprendizaje de toda la vida la música también, ¿no? Uh-huh. Eso está súper interesante y se me hace curioso también, ¿qué implica este concurso? O sea, a ver, porque no necesariamente, por lo que nos cuentas, no es como cualquier concurso, ¿no? Uh-huh. De que vas y, o sea, me gusta mucho que hay un background de educación detrás.
2: Sí.
1: Y de fortalecer justo también redes, ¿no? Porque por ahí te he visto en algunos videos que han aparecido en redes sociales, donde también es poder conectarte con otros músicos y músicas de alrededor de Estados Unidos, ¿no? Cuando sí. Te das cuenta y dices, wow, o sea, cuánto talento hay, ¿no? También.
2: Sí, y eso es creo que lo más emocionante para mí. Es como que, bueno, ahora estoy conociendo artistas de todos los Estados Unidos y también de México, y es como conocer, ahora tengo un nuevo contacto, una nueva colaboración potencial en Texas o en Los Ángeles, en Portland, en otros lugares, y ahora pues en México también, y eso creo que es lo que me emociona más, de hacer esas conexiones y convivir con los otros participantes, porque pues todos estamos ahí por lo mismo, porque la música es lo que nos encanta y es algo que yo he pensado toda mi vida también en los últimos años, que pues son las personas, las colaboraciones donde quiero, pues así crecemos todos juntos.
1: Claro, totalmente. ¿Y sabes qué? Me hiciste recordar que hace como 2 semanas estuvo por acá Cris Larumbe.
2: Ah, sí.
1: ¿No? Que también ha sido parte de tu banda.
2: Sí.
1: Y también me platicaba de eso, ¿no? Me dijo, no, pues yo también he colaborado con Rosalba y como que... Y la otra vez, de hecho, acaba de pasar su evento Creativity Beats
2: Negativity.
1: Donde participaste y me gustó mucho cómo transformaste una canción tuya en un formato más jazzero, ¿no? Con
2: sí.
1: Músicos como que más de jazz y eso me encantó también, porque eso creo que también es como poder decir, bueno, tengo esta identidad, pero ¿cómo lo puedo llevar al escenario de diferentes formas? Y si me puedes contar un poquito justo de eso, ¿no? Porque me gustó mucho verte en otro formato,
2: sí.
1: Sin tus músicos de siempre, ajá. Pero sí como con otros músicos también que están como en otra onda, más en el circuito de jazz de Chicago, y muy buenos músicos también, ¿no? Pero cuéntanos de eso.
2: Sí, bueno, primero, antes que nada, quiero decir shout out to Cris Larumbe, porque aparte de ser un muy buen amigo, un ser humano increíble, pues también es el que a veces me ayuda con lo de la voz, la técnica, me da clases de vocalización, pero él también, pues le encanta traer a los músicos juntos y crear estos ambientes donde podemos ser creativos y disfrutar de la música y compartir eso con audiencias, el público. Y pues este evento que él le salió de su cerebro tan increíble e inteligente se llama Creativity Beats Negativity. Y pues el concepto fue eso, fue de que hay tantas cosas pesadas que están pasando en el mundo, pero lo podemos combatir nosotros por siendo solamente creativos, haciendo música, haciendo arte, haciendo cosas así o hasta de otros formatos, pero la creatividad es algo que a veces como que, bueno, nos la quitan desde muy niños y nosotros, aunque ya somos adultos, como que queremos promover eso. Y sí, también me encantó a mí tocar por la primera vez con unos de esos artistas músicos que ya he conocido, ya los conozco de años, pero nunca se me había dado esa oportunidad de tocar con ellos. Y pues la verdad yo siempre sentía como que, pues es que no encajamos porque ellos son de jazz y
1: claro.
2: Yo soy pues más latino. Pero siempre yo los he admirado muchísimo. Yo como que, oh my God, ellos son tan increíbles. Nunca en mi vida.
1: Y sonó increíble porque al final me gustó mucho. O sea, dije, claro, o sea, definitivamente sí va tu música con ese formato,
2: sí.
1: ¿No? Pero bueno, hablando de influencias y esta diversidad también de músicas que tú escuchas, te invité a seleccionar algunas canciones, ¿no? Que han sido parte uh-huh. de tus influencias y que escuchas últimamente. Así que por ahí me mandaste algunas canciones, pero ¿qué te parece si escuchamos dos?
2: ¿Sí?
1: En lo que te preparas, porque también te invité a tocar un set acústico.
2: Sí, sí.
1: Así que más adelante te vamos a escuchar. Pero vamos a escuchar primero dos de las canciones que me enviaste. Y por ahí tengo a la muchacha de Colombia. Por sí. cierto, que Colombia está en nuestro corazón en estos momentos. Frankie Ruiz, algo de salsa por ahí que has venido haciendo. ¿Con qué nos vamos de estas primeras elecciones?
2: La muchacha.
1: ¿La muchacha? Ok, ¿y después Frankie Ruiz?
2: Sí.
1: Bueno, vámonos con esto entonces. Y aquí se encuentra Rosalba Valdés, sonando de Chicago para el Mundo. Y vamos a escuchar algunas de sus influencias.

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4: Y continuamos en este espacio de música y conversación a través de los domingos en Vocalo, sonando de Chicago para el mundo. Y ahí escuchábamos a dos influencias de mi invitada esta tarde, Rosalba Valdés. Qué buenas canciones escogiste. La muchacha de Colombia que te contaba que ella estuvo aquí en este mismo estudio el año pasado, o hace dos años ya, que vino aquí a Chicago, la muchacha. Y a Frankie Ruiz, algo de salsa.
5: Sí.
4: Pero ahora nos vas a presentar música original, que me gustó mucho haber escuchado esta canción ya la semana pasada. Y sobre todo, de qué trata, ¿no? Porque me gusta mucho también cómo, dónde o en qué encuentras estas historias. Y háblanos de esta canción que vas a tocar a continuación.
5: Sí, esta canción se llama Home is Burning. La escribí en el 2023 y fue durante un día que pues teníamos mucho humo en la ciudad de Chicago que sí. Venía de los incendios forestales en Canadá. Y pues como no solamente como cantante, sino también como ser humano que se preocupa de lo que está respirando y pues me afectó muchísimo y ni me imagino cómo se haya sentido otras personas que tengan problemas con los pulmones o enfermedades así, pero si a mí me afectó, pues cómo también le afectó a los animalitos, a los pájaros y todo eso. Entonces de ese tema fue inspirada la canción. La escribí con una conga, solamente yo cantando la melodía, cantando mis sentimientos, y tiene esta pregunta como que, pues, ¿es posible tener un mundo más saludable y mejor para todos? Y bueno, también tiene la respuesta a la canción, pero ahí les va.
4: Vámonos. Ella es Rosalba Valdés, sonando de Chicago para el mundo.

0: ¡Bravo! Ella es Rosalba Valdés.
1: Gracias.
0: A través de los domingos en Bócalo. ¡Wow! ¡Qué
1: Muchas
0: bonita canción!
1: gracias.
0: ¡Me encantó! Y a ver, esto va a formar parte del nuevo álbum que estás preparando, espero.
1: Sí,
0: ¿Sí?
1: ya está grabada toda la canción y tiene pues muchísimos instrumentos muy padres, ritmos africanos, tiene pues mucha percusión, congas, djembe, no, un poco de
0: Un
1: todo,
0: poco de todo.
1: guitarra, saxofón, haciendo sonidos de ¿cómo se dice? Como de elefantes, de
0: Wow.
1: todo, águilas
0: Oye,
1: y
0: y
1: bueno,
0: a ver,
1: sí.
0: adelántanos, porque ya nos has por ahí como que contado un poco del nuevo álbum, pero este sería tu álbum LP, ¿no? O
1: Sí.
0: Sea, el primero,
1: Sí,
0: porque ya has
1: finalmente.
0: sacado varios EPs y qué bueno, te has tardado, pero vale la pena, ¿no? ¿Y para
1: Sí.
0: cuándo ya estás como que, en qué parte del camino del disco estás?
1: Pues estamos en la parte del disco donde ya estoy sacando los sencillos.
0: Ok.
1: Entonces, Rumba de Rosalba va a ser el sencillo que va a salir esta semana, el 18 de agosto. Y bueno, después de eso vienen otros sencillos como esta, Home is Burning, viene No te sorprendas, viene Days se van, que en español es Los días se van. Bueno, hay muchos sencillos más que vienen y luego el plan es, bueno, si todo va bien, que se lance el disco en el 2027.
0: Muy bien, pero mientras tanto, pues estarás concursando en México
1: Sí.
0: Canta, semifinalista. ¿Qué etapa sigue? Te vas, ¿no? A Los Ángeles.
1: Sí, me voy a Los Ángeles esta semana y el 23 de agosto tenemos la semifinal, va a ser en vivo. Entonces, para que todos los que quieran ver pueden buscar a Canal 22 de México y pueden transmitirlo en las redes sociales, en su sitio de web. Y si están en México, pues también pueden verlo allá, pues en el mero Canal 22, es un canal público y sí, también estoy haciendo campaña porque necesito votos y para poder seguir a la final.
0: Muy bien. Y bueno, toda la información la pueden encontrar en mexicocanta.gov.mx y ahí pueden visitar y apoyar a Rosalba Valdés, que está representando Chicago. Eres la única,
1: Sí.
0: ¿no? Que está representando a Chicago, el medio oeste al menos, ¿no?
1: Sí, Chicago y no solamente Chicago, sino también
0: Sí.
1: a todos los hijos de migrantes que pues a veces hemos sufrido también y tenemos como ya lo hablamos ese tema de identidad y pues para que todos sepan que sí somos mexicanos 100% y también 100% pues yo de Chicago, hija de migrantes de Michoacán.
0: Oye, pues muchas felicidades, mucho éxito en este viaje y qué buena representación nos has dado. Y bueno, últimas palabras que quieras agregar antes de presentarnos también. Rumba de Rosalba, que me tocó escucharla hace ya un par de años, yo creo en el Museo Mexicano, estabas ahí en un, dieron un show. Creo
1: Sí.
0: que ahí la escuché en vivo, ¿no? En una
1: Ah,
0: presentación de,
1: sí.
0: creo que fue durante Sor Juana Fest,
1: Sí,
0: que la estrenaste ahí, ¿no?
1: ajá, la estrené allí y apenas estábamos en el proceso de grabación para la canción en ese entonces. Creo que eso fue el año pasado,
0: Sí, ¿no?
1: nos tocó abrirle a Vivir Quintana.
0: Ándale,
1: Oh my God.
0: sí,
1: Una
0: fue en
1: artista
0: ese.
1: también muy inspiradora.
0: Sí, no, totalmente. Pero bueno, Rumba de Rosalba, nos vamos con esa canción y últimas palabras que quieras agregar, Rosalba.
1: Pues muchas gracias a todos. Voten por mí el 23 de agosto para llegar a la a la final. Y pues síganme para que escuchen el nuevo disco en el 2027, pero también escuchen esta canción Rumba de Rosalba. Mándensela a sus amigos, a sus enemigos, a sus familias, a todos para que, pues bueno, ganemos.
0: Claro que sí. Ya eres ganadora para nosotros, así que
1: Sí.
0: felicidades. Y
1: Gracias.
0: bueno, estos son los domingos en Bócalo, sonando de Chicago para el mundo. Yo me despido, pero continúa Jesús Echeverría de 2 a 4 de la tarde y nos escuchamos la siguiente semana con más música y conversación. Vámonos con esto, que suena así.
2: Un, dos.

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2: Oye, güey, no inventes, si me robé la señal. ¿Me están escuchando? Pues les mando un fuerte abrazo, su amigo Ex Chicano, a todos los que están sintonizados el día de hoy escuchando esta belleza de rola que les voy a presentar. Aquí les tengo Desvelado, el primer sencillo de mi disco Música Pirata.

¿Qué tal? Muy buenas tardes, mi gente. Arrancando este nuevo turno de la programación en vivo de los domingos en Bócalo, con toda la buena vibra. Para empezar a darle forma a este viajecito, les presenté directo desde Argentina un talento impresionante. Es la versión en vivo del tema A Salvo a cargo de la banda argentina Nafta. Es una bandaza nacida en el 2016. Este año están cumpliendo su primera década. Nafta, chéquenlos, ¿eh? Es un verdadero deleite. Escucharon ahí que esa banda nos regala un universo sonoro donde el soul más puro se abraza con el R&B, de repente con el hip hop, una sensualidad, una calidez que nos envuelve de inmediato. Soy Jesús Echeverría, aquí en vivo de 2 a 4 de la tarde, jugando a la radio, justamente con este tema A Salvo. Les damos la bienvenida a este nuevo turno en vivo. Vamos a estar aquí entonces jugándole a la radio hasta las 4 de la tarde. Súbele el volumen, disfruta. Qué temazo el que escuchamos, ¿no? Y ahora vamos a continuar con una chica, una joven que estuvo tocando el día de ayer aquí en la ciudad de Chicago. Ella se llama Celines, es originaria del Bronx. Estuvo ayer en el Festival Sonidos presentado por el Museo Nacional de Arte Mexicano. Y la verdad es que muy, muy linda, una vibra súper chida. La verdad es que a pesar de la lluvia, chicos y grandes le cayeron al festival. La canción que vamos a escuchar se llama Revivirlo. Dice ella que es su tema favorito. Es el tema con el que cerró su set de unos 45 minutos. Y es el tema que más disfruté yo también. Es el primero que conocí de ella. Y el primero que tocamos aquí en los domingos en Bócalo. ¿Cuándo fue? ¿El año pasado o este? No recuerdo.

Impresionante el arreglo de Café Tacuba a ese tema original de Juan Luis Guerra y su 440, el Ojalá que llueva café. Un arreglo muy mexicano, por supuesto, con el son huasteco, pues sirviendo como telón para esa hermosa letra de Juan Luis Guerra, del disco Avalancha de Éxitos. ¿Hace cuánto tiempo salió ese disco? ¿Cuántos años han pasado? Más de 20, fácil, ¿no? El rey cumplió en el 92, 93, 30 años. Así que este disco seguramente ya anda también rayando las tres décadas. El Avalancha de Éxitos de Café Tacuba. Habíamos escuchado también a Nico Rubio, esta chica que también se presentó el día de ayer en el Festival Sonidos presentado por el Museo Nacional de Arte Mexicano. Vaya voz y vaya presencia de esta chica de origen mexicano y salvadoreño. La verdad es que fue uno de los platillos fuertes y a quien ya la conocía, pues yo creo que cumplió con todas las expectativas. De hecho, yo creo que la superó y los que no la conocían se llevaron una muy agradable sorpresa. Nico Rubio, la canción que escuchamos fue Sirena, una canción que su versión original es una colaboración con el artista californiano Cuco. Ayer la interpretó acompañada de sus músicos, un baterista y un chico que también se colgaba por igual a guitarra, el bajo y también le metía los teclados. La parte de la cuestión rítmica de las canciones de Nico Rubio, el día de ayer salían disparadas de una caja de ritmos, pero la verdad es que excelente. Bravo por la gente que no se agüitó a pesar de el lodazal que había en el parque ahí en la 18 y la Damon. Y un agradecimiento y una felicitación también al personal del museo, a Jaime y al grupo de voluntarios que pues una vez más produjeron, organizaron esta edición 2026 del Festival Sonidos. Una buena concurrencia a pesar de la lluvia y a pesar del lodazal. Yo llegué para ver a Celines, me fui terminando Nico Rubio, no vi a la banda que cerraba el festival, que también llevaba su sequito de seguidores, ¿eh? Hoy vamos a platicar con esta banda, Tropa Mágica, formada por dos hermanos de apellido Pacheco. Pura casualidad, sin nada que ver con la realidad. Pura casualidad. La canción que vamos a escuchar se llama Feels Like Tijuana. Es a cargo de Tropa Mágica. Hoy a las 3 de la tarde vamos a charlar con ellos porque, hablando de festivales, el próximo fin de semana se lleva a cabo una nueva edición del Festival Villapalooza, así que para ir calentando motores, esto que se llama Feels Like Tijuana.

0: Juan Lacerte.
1: ¡Arriba los Bunkers!
2: ¿Y qué tal ese temita? Acaban de escuchar a los Bunkers junto a la tremenda Mon Laferte, que estuvo ayer en Chicago, por cierto, presentándose en el Allstate Arena. Yo andaba en el Festival Sonidos con mis hijas, con la familia, allí en el barrio de Pilsen. Rocío me cuenta que ella se lanzó, mi compañera Rocío Santos, que está al aire, de 12 a 2 de la tarde. Ella se lanzó al concierto de Mon Laferte y dice que estuvo espectacular. Tanto Rocío y yo hemos coincidido en el hecho de que durante los primeros años de la carrera de Mon Laferte, sus primeros discos no nos causaban realmente mucha emoción. Pero a partir de hace unos 8 años, la verdad es que la mujer ha crecido muchísimo, artísticamente y no se diga en popularidad. Tanto que puede llenar un lugar como el Allstate Arena. Me dice Rocío que el show estuvo casi sold out el día de ayer. Y es un lugar de, ¿cuántas? Más de 20,000 personas, ¿no? El Allstate Arena. Lo que nosotros escuchamos fue una canción compuesta originalmente por los españoles Manuel Alejandro y Ana Magdalena, convertida en todo un himno por el mexicano Emanuel, la canción Quiero Dormir Cansado. Estaba leyendo que nació de la forma más mágica y espontánea en medio de los ensayos de este acústico, o sea, me refiero a esta versión, cuando alguien comenzó ahí a tirar los acordes en los ensayos de lo que terminó siendo el especial de MTV, MTV Unplugged. Por cierto, ahorita estoy llegando, ¿verdad?, a la conclusión de que este fue uno de los últimos Unplugged de MTV de la historia. Porque hace cuánto fue que MTV desenchufó cables, ¿ah? ¿Fue este año? ¿A principios de este año? ¿A finales del año pasado? ¿Cuándo fue? En fin, ¿qué les parece si ahora escuchamos una versión también de un especial de MTV semi-desenchufado, que fue el de Soda Stereo? Este temazo en la Ciudad de la Furia, acompañados por Andrea Echeverry. Esto se grabó en el año 1996 o 97. 96, ¿saben por qué? Porque andaban de gira Soda Stereo con Aterciopelados en los Estados Unidos. Y como parte de esa gira, pues MTV aprovechó para hacerles la invitación para grabar el especial MTV Unplugged de Soda Stereo.
3: Vamos a invitar a una amiga.
2: En la Ciudad de la Furia es la canción.
3: A Terciopelados.
2: Y al terminar, charla, plática con Tropa Mágica.
3: Bueno, estuvimos compartiendo esta gira por Estados Unidos, el frío de Estados Unidos.
2: Terminando esta versión, damos paso a la charla con Tropa Mágica, este dúo formado por hermanos David y René Pacheco del este de Los Ángeles. Van a estar en Villapalooza el próximo fin de semana y en la 28 y Sacramento, gratis, junto a artistas, músicos, DJs, bandas locales.

0: A la radio. Hoy vamos a platicar con Tropa Mágica, que es una banda de California. Es un proyecto fundado por los hermanos David Pacheco en la voz y guitarra y René Pacheco en la batería. Ellos crecieron en el este de Los Ángeles, East LA. Su sonido nació de la mezcla de lo que escuchaban en las fiestas caseras, familiares, quinceañeras, bautizos, pachangas, ya se la saben, con la escena de las tocadas punk clandestinas del este de Los Ángeles. Ellos mismos han definido su propuesta como psychedelic cumbia punk. Ya lo decía, mezclando los ritmos tropicales tradicionales con la energía del garage rock, el punk rock. Tropa Mágica va a regresar a Chicago este próximo fin de semana, el sábado 22 de agosto en Villapalooza. Van a estar compartiendo con varias bandas, artistas, DJ locales. Es un evento anual, súper chido, súper buena onda, familiar, donde la seguridad somos todos. Villapalooza tiene un lugar muy especial en nuestro corazón. Se lleva a cabo en la 28 y Sacramento. Vamos a darle la bienvenida a René de Tropa Mágica. Bienvenido, gracias.
1: No, a ti también por invitarnos.
0: Gracias. Creciendo en East LA, Rubén, ¿cuál es el primer recuerdo que tienen donde la música sonaba a todo volumen, ahí en su casa, en su cantón?
1: Del estéreo de mi papá. Especialmente los fines de semana siempre me ponía música. Si no era mi mamá para limpiar la casa, era mi papá para limpiar la yarda. Pero de todos momentos, cuando andaba descansando, mi papá tenía su música. Y pues también en las fiestas, es donde más me acuerdo todas estas rolas, estas canciones que ahorita son bien recordadas.
0: ¿De dónde son sus jefes? ¿Tenían familiares músicos ahí en la familia? ¿Tuvieron algún ejemplo, alguna motivación cerca de casa para tomar los instrumentos?
1: Ellos no, fíjate que ellos no son músicos, pero ellos son de Puebla, la Chautla de Tapia. Pero ellos no eran músicos. Tardó varios años antes de que yo y mi hermano nos diéramos cuenta que mi tío sí tenían sus grupos pues allá en México. Y porque nosotros siempre nos quedamos pensando, pues, ¿de dónde viene esto? Este amor a la música o cómo, de dónde sacamos poder aprenderlo, pues, ¿me entiendes? Como que uno se queda pensando, pues, ¿de dónde salió de esto, de la música? Y pues sí era, yo siempre que pensé que era mi abuelito, el papá de mi padre, pero no era, era mi abuelita. Cómo le encantaba cantar a todos momentos y andar festejando, pero mariachi, románticas, más que nada era eso. Cumbias o Acapulco tropical. Siempre era más ambiente que tristezas. Pero también había a mi papá le gustaba el norteño, el trío.
0: Estamos hablando con René Pacheco, integrante de Tropa Mágica, junto a su hermano, su carnal David Pacheco. La banda se presenta en Chicago este próximo sábado 22 de agosto en la 28 y Sacramento como parte del festival Villapalooza 2026. También se presentan los de La Homan, Fantasma Negra, Desma, Jaro Chicanos, Quinto Imperio, Malavida a Flor de Piel con un proyecto de mariachi jazz. Así que cáiganle. Y hoy con nosotros René de Tropa Mágica. ¿Cómo han vivido ustedes como hijos de inmigrantes en Los Ángeles este resurgimiento de las redadas, del acoso por parte del gobierno federal de esta administración trumpista? Sus padres llegaron cuando la comunidad latina tenía menos representación política, mediática, y si bien se ha avanzado, se han conseguido cosas importantes, en este 2025 y 2026, las generaciones más jóvenes les tocó ver la ola de persecución con una fuerza sin precedentes o que no se veía en mucho tiempo. Algo que seguramente tú nunca habías visto. También hemos podido ver que la amenaza de la persecución, el racismo, pues continúa y siempre acechan.
1: Siempre, de que nos criaron, siempre pues nos sentíamos que nos teníamos que esconder. Cada vez que nos quedábamos en casa, no hagan ruido, si no se los van a llevar. Y pues así nos dejaban, así nos echaban también la bendición, como que, hey, se van a quedar en la casa, pero también cuidadito. Para seguir así todavía, como que escondernos o andar vigilando, pues es raro y es muy feo, pues, pero ahorita también así es la realidad. Y ojalá lo superemos, pero ahorita pues también todos andan por su parte, están representando los que pueden, pues ponen su voz adelante.
0: Gracias. Oye, y trabajar tan de cerca entre hermanos en un proyecto creativo, artístico y hasta de negocio, como lo es una banda, puede ser intenso, ¿no? ¿Cómo logran ustedes, Tropa Mágica, equilibrar, encontrar un balance entre la dinámica familiar con las tensiones creativas cuando están bajo la presión de componer, de entregar un disco o de estar de gira?
1: Tardó tiempo pues para navegar esa situación, pero siempre éramos hermanos y yo y él crecimos casi por 28 años y bien juntos. So, aunque nos peleáramos, siempre nos regresábamos. So, no importaba qué sucedía, siempre nos regresábamos porque pues también así nos creían nuestros padres. Es like, siempre nos dijeron, quiéranse, son hermanos, no se maltraten. Y eso siempre se me quedó bien grabado en la cabeza. So, entre todo lo que haya pasado, siempre era pues de hablarlo. Y pues sí, pues también ahorita pues ya como hemos crecido, ya dejamos de andar tomando, ya pensamos más claramente, eso ya siempre nos andamos comunicando y pues sí, y también pues uno se tiene que dar la oportunidad y el espacio para dejar sus ideas, que me entiendes, como que nos damos el espacio para eso. Si él tiene una idea, pues no negarla, y también si yo tengo algo, pues también como que le encontramos su por dónde ponerlo o dónde utilizarlo. Y al principio sí era un poco más difícil porque pues andamos jóvenes, andamos en el party y todos emocionados y no sabíamos cómo así navegar como un grupo, pero siempre hemos sido hermanos y de eso nunca nos vamos a separar.
0: Somos los domingos en Bócalo, Radio Pública de Chicago para el Mundo. Por acá Jesús Echeverría a través del 91.1 FM y bócalo.org. Platicando con Rubén Pacheco de Tropa Mágica. Ellos están aquí en Chicago el próximo fin de semana, 22 de agosto, en Villapalooza. ¿Qué quieres escuchar del álbum más reciente, Tripear y Bailar?
1: La que siempre me gusta tocar en vivo es la de Ovnidelic. No sé, me gusta como, pues cómo crece la canción, también como al principio la queríamos hacer como tipo dembe, todo tiene ese como un ritmo casi poquito soca, reggaetón casi, y luego como transiciona pues a un como psychedelic rock y se pone bien alterada.

0: de regreso los domingos en Boca, la radio pública de Chicago para el mundo. Jesús Echeverría por acá platicando con Tropa Mágica. La banda se presenta en Villa Palusa el próximo sábado 22 de agosto en la 28 y Sacramento con varios artistas, bandas, DJs locales. Vamos a platicar de la evolución de Tropa Mágica, el paso de The Commons a Tropa Mágica, que no fue solamente un cambio de nombre, sino de visión. ¿Qué detonó la decisión? ¿Cómo se transformó el sonido?
1: Ah, pues el cambio vino de... Pues hubo varias razones, pero para mí pues era... Cuando empezamos el grupo The Commons, de plano no teníamos ningún nombre listo para ese grupo, hasta que por fin llegamos a ese nombre, se lo pusimos y así era, éramos The Commons. Y en ese grupo todavía tocamos como tipo, mucha gente nos decía, oh, suena como rockabilly, como, porque era como, como ritmo folk en la guitarra y hizo, cuando le aumenta la batería, se veía como un poquito, pues sí, rockabilly. Y cuando cruzamos con la música chicha, y ahí es donde nos dimos cuenta, porque siempre crecimos con la cumbia y era las cumbias que escuchaba mi papá y siempre era con un acordeón. Y eso, nunca esperábamos escuchar música de cumbia que incluyera una guitarra psicodélica. So, cuando escuchamos la cumbia chicha, ahí es donde se nos abrió todo, como que dijimos, ay, güey, se puede conectar esto. Y eso, de ahí comenzó, aumentar ese tipo de sonido. Yo comencé a aumentar diferentes ritmos. Estábamos cantando más y más en español y se andaba cambiando el sonido también. Y cuando escuchas el nombre The Commons, como que no piensas que vas a escuchar así como música cumbia o psicodélica o... Solo quisimos cambiarle el nombre. Era más también pues para también ya me echarle pues también a la música y dónde íbamos con todo eso pues, y la transición de sonidos y música y estilo, y también cantando más en español. Y sí,
0: oye, y la cumbia ha resurgido con mucha fuerza en la escena alternativa global, pero sobre todo entre los jóvenes latinos de Estados Unidos. Yo tengo la impresión de que esta generación está abrazando la música de sus padres como nunca antes, sin dudarlo.
1: Sí.
0: Tal vez más que en cualquier otra generación anterior.
1: Sí.
0: Ya no es solo cuestión de subestimar aquella música de los padres, sino de colocar esa herencia al frente como parte de la identidad artística,
1: sí,
0: estética, el sonido, el mensaje. Ya lo integran como parte de la propuesta entera. ¿Crees que es así? ¿Estás de acuerdo?
1: Sí. Yo todavía me acuerdo un tiempo donde, pues, como que en la secundaria o algo, si alguien te decía, oh, escuchas a Vicente Fernández, no que te daba pena, pero como que no lo aceptaba así con orgullo, como que te, como dirías, oh, eso es música de mis padres. Pero creo que cuando esa mentalidad cambió y todos como que decidieron, pues sí, aceptar eso y que darse cuenta y no tenerle miedo a decir, pues sí, yo vengo de México, vengo de Latinoamérica. Creo que de ahí es donde empezó pues esa identidad, y para mí creo que es donde muchos de esos, de esas voces comenzaron a ya no tenerle miedo pues a ser diferente.
0: Bien, chido. Las canciones de ustedes pueden tener mucha distorsión de guitarra, pero al mismo tiempo conservan un ritmo bailable. A la hora de arreglar una canción, ¿verdad? De trabajar un arreglo, ¿cómo deciden si una rola necesita más mosh pit o más cadencia para mover las caderas, las nalguitas en la pista de baile?
1: Creo que a todos momentos eso le queremos aumentar, pero a veces la canción ella misma se dirige por su cómo se quiere manifestar. Pero también cuando acabamos un disco nos damos cuenta de, okay, ya hicimos esta loción un poquito más para mover la cadera, esta vez para hacer un mosh pit, o hay que regresar a un sonido que hacíamos antes. Siempre antes de comenzar a escribir como que nos damos un más o menos una tema pues, o una dirección.
0: Bien. Oye, ¿y tuvieron la oportunidad de tocar nada más ni nada menos que en el Zócalo de la Ciudad de México, en el DF? ¿Qué sintieron al llevar su sonido mexicoamericano, chicano, de vuelta al país donde comienza su historia, al corazón de México, al país de sus padres? ¿Cómo lo recibió el público chilango?
1: por lo que me acuerdo, creo que les encantó porque también nunca he visto tanta gente así enfrente de mí en un escenario. Nunca me he sentido así nervioso, por decir, donde como que me sentía que, oh shit, donde me pongo así nervioso, así planamente. Así. No, ese día cuando ya había empezado el show, me subí al escenario para ver a los grupos y los que andaban tocando y me fijé, miré toda esa gente y luego dije, oh, yeah, como que me emocioné, pero también como que me dio ansiedad. Dije, ay, güey, nunca he visto así tanta gente y es nuestra primera vez así tocando. Pero cuando empezamos, todo se fue. Tú dale, tú haz lo que siempre has hecho, échale un poquito extra porque aquí también es un show especial, pero no, nos divertimos mucho. Estuvo chido, pues nos enamoramos de México y nos gusta regresar y también y sí vamos a regresar, tenemos unas tocadas, tampoco crecimos así conociéndolo muy bien y no siendo mexicanos, pero de Los Ángeles y eso nos gusta ir pues a visitar y a ver pues de dónde vinieron mis padres y pues está bonito, pues porque vas a la ciudad y es total diferente cuando vas a los pueblos, también al mismo tiempo es claramente que pues soy del norte, ¿entiendes? Como que se sentía la diferencia, pues. No digo que es malo ni bueno, pero era obvio, pues. Y no sé, pues tienes que también respetar eso, pues que como que no eres de aquí. Bien, tus raíces son de aquí, pero tampoco eres de aquí.
2: Tomar lo mejor de las dos experiencias.
1: Sí, exacto. Es como que tengo esa oportunidad, pues, pues mis padres también por eso tuvieron sus razones de venirse para acá, pues para no sé si buscarse una mejor vida o qué, porque creo que siempre la idea era de regresar, pero la vida pasó y nunca regresaron.
0: Por supuesto. Estamos platicando con René, uno de los dos integrantes junto a su hermano David, de Tropa Mágica, que se presentan en Chicago, en Villapalooza, el próximo sábado 22 de agosto. Completamente gratis. ¿Otra rola que nos presentes?
1: A mí me gusta la canción Y3K, aunque me gustaría tocarla un poquito más en vivo. No sé, siempre como que me da ánimo. Especialmente como comienza con una escena de Blood In, Blood Out. Da ánimo, pues, porque anda acabando la película y le anda diciendo que... Pues casi igual de lo que andamos hablando, pues, que como que somos mexicanos, somos aquí, pero siempre tenemos que andar aquí con rabbit's foot, con la suerte y... No sé, siempre me pone de buena onda. Y esa canción se llama Y3K.

0: De regreso en los domingos en Bócalo, Jesús Echeverría por aquí. Como desde hace más de 10 años, en estos domingos en Bócalo, Radio Pública de Chicago para el Mundo. Gracias por sintonizar, jugando a la radio de 2 a 4, hoy jugando con Tropa Mágica, charlando con Tropa Mágica, con uno de los integrantes, René, baterista de la banda. En la más reciente producción, más reciente disco, Bailar y Tripear, ¿qué onda? ¿Cuál es el sonido que buscaron explorar?
1: En esta creo que queríamos hacer un disco de como puras cumbias o para pues bailar, pero también a veces cuando ando creando o ando escribiendo cosas, te llega diferente inspiración, y es por eso que como siempre echamos al el psicodélico, un sonido que es como tipo soca, pero nuestra versión de eso hizo. Nos metimos con esa idea. O sea, que sea como un tipo throwback a lo que hacíamos antes.
0: Y ya preparan nuevo disco, ¿no? ¿Qué nos puedes adelantar? Antes de iniciar la entrevista, me dijiste que sentiste que esta vez la grabación fue una experiencia mucho más relajada.
1: En mi opinión, este disco nos juntamos y eran canciones que andamos pues escribiendo, unas que también ya tenía yo, creo que nomás era de juntarnos y pues, nos enseñamos las canciones que teníamos, los pusimos juntas, pero esta vez no nos apuramos pues para así nomás sacarlas así luego, con esta nos tomamos el tiempo. Creo que este es uno de los discos favoritos ahorita, porque nunca, siempre que sacamos un disco, no sé por qué tengo esa costumbre de no escucharlo. De ahí ya cuando se graba ya no los escucho y seguimos, pero con este me sentí mucho más diferente. Dije, no, este sí me gusta, creo que andamos ya llegando a un nivel donde nos entendemos un poquito mejor, entendemos el ritmo un poquito mejor, pero todo siempre puede seguir aprendiendo. Pero sí, este sí estoy muy emocionado para enseñárselos a todos.
0: Bien, nos estamos acercando al final de la conversación con Tropa Mágica. Chécalos en vivo, completamente gratis, el próximo sábado 22 de agosto en Villapolusa, 28 en Sacramento. Un saludo y un abrazo, felicitación, agradecimiento a los organizadores de Villapolusa y todos los voluntarios. René, una invitación a la banda.
1: Soy René de Tropa Mágica. Estoy muy emocionado de regresar a Chicago a estar tocando Vía Peludo. Vengan a disfrutar el día con nosotros y ahí los esperamos.
0: Bien. Y Tropa Mágica nos va a dar chance de escuchar un adelanto del próximo disco. ¿De qué se trata? Cuenta.
1: Pues esta canción se llama Lentes Oscuros, que está en nuestro nuevo disco que va a debutar este año en noviembre.
0: Se presentan en Chicago, en Villapolusa, el próximo sábado 22 de agosto, 28 y Sacramento. Muchas gracias por la plática. Un abrazo.
1: No, gracias a ustedes. Son muy amables y sí, Chicago siempre nos ha gustado mucho y pues sí, looking forward.

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No sabemos para dónde va, pero entonces de repente se sube, se va.

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